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1: Sé que estás aquí, Señor, apenas invoco tu presencia. Oh, mi amado Señor Santísimo, oh, mi querido Padre Celestial, lo puedo sentir, Señor, apretando, Señor, mi pecho en lo más profundo de mi corazón, Señor, puedo sentir el latido de esa presencia tuya, Señor, que es tanta, tanta felicidad, tanta alegría con el cual comenzar un nuevo día, una nueva jornada, junto a vos, junto a cada uno de ustedes, hermanos míos, amigos oyentes, cada uno de mi prójimo con quienes hoy me abrazo una vez más, en la concordia, en el amor infinito que tú nos has enseñado, mi querido Padre Celestial. Bendito sea, Señor, namasté, buenos días, namasté, buenos días, Señor. Este abrazo, Señor, esta alegría inmensa de corazón a corazón, es, Señor, la felicidad de la experiencia más hermosa que hoy podemos compartir un nuevo día, Señor, por esta infinita misericordia con el cual nos has regalado un nuevo despertar, Señor, a la vida. Gracias te damos, oh Dios Todopoderoso. Gracias, Señor mío y Dios mío, amigo fiel, por un día más. Gracias, Señor, por la felicidad de un nuevo despertar, un nuevo aire que respiramos hoy. Gracias, Señor, por el trabajo productivo, fecundo, un nuevo día, por hacernos tus obreros fieles laborando, Señor, en tu viña celestial. Gracias, Padre Celestial, por el pan nuestro de cada día en nuestra mesa, por la felicidad y la gloria de un nuevo día, Señor, en el cual jubiloso soy comenzar a forjar, abrir el camino, Señor, de la paz, de la concordia, del progreso junto a cada uno de mis hermanos en todo el mundo. Danos, Señor, hoy la fuerza, la tanta salud con el cual podemos comenzar este nuevo día, Señor, para que podamos servirte en la devoción, en la entrega total en este día y darte, Señor, honra, toda gloria, toda adoración y alabanza sean, Señor, a tus pies rendidos al comenzar este nuevo día. Gracias una y mil veces, Señor, gracias por tantas y tantas bendiciones. Bendito seas por siempre, Señor. Gracias, Padre, gracias, Señor mío y Dios mío. Gracias, Señor. Gracias a la vida.

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1: Gracias, gracias Señor, gracias a la vida que nos une en este canto de amor, de alegría, de entusiasmo total con el cual poder comenzar una nueva y hermosa jornada hoy correspondiente a este día martes. Sí, Señor, amanecimos por bendición del Señor, por esta infinita misericordia. Señores, amanecimos a este día martes, día número 25 ya del mes de agosto del año 2026, 6 de la mañana, 14 minutos ya actualmente en la República del Paraguay. Eso va lleno de mi lomitain por Amintepa, va lleno de Bahita Pesha, no ayepa, con entusiasmo renovado, con alegría plena, con mucha energía positiva. Señores, celebrando la vida, celebrando esta bendición de Dios de poder estar juntos, saludarnos, compartir, por supuesto, nuestra palabra de aliento, todas las novedades, las noticias que ya traemos para todos ustedes. Dentro de instantes comenzamos a informar completamente nuestra mañana también. Celebrar contigo un día aniversario, un día cumpleaños, tal vez en este día 25 de agosto sería la mejor manera, por supuesto, en el día de hoy. Así es que, solicitar simplemente la canción favorita que quieras compartir con nosotros al 0983-574-901, nuestra línea totalmente habilitada. Audiencia querida de Argentina, Brasil, Paraguay, de la ciudad del campo, de todas partes, bienvenidos todos a la mañana de Super Positivo en Integración.
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1: Gracias, gracias, sí señores, 15 minutos van pasando ya de las 6 de la mañana en la República del Paraguay, temperatura en la zona este del país y las tres fronteras, 14 grados, sí señores, fresquete que invita ya un rico matecito, bien caliente el cafecito de la mañana, mientras tanto nos movilizamos en las rutas, en las calles, en todas partes, rumbo al trabajo, ya las escuelas y colegios también con toda la fuerza estudiantil, con toda la comunidad educativa de todas partes, sí señores, acompañándoles en la mañana de Super Positivo, cielo nublado, cubierto, pero sin lluvia también a esta hora de la mañana, ¿eh? Enseguida estamos actualizando el pronóstico del tiempo y todas las noticias en nuestra mañana Super Positivo en Integración. 15 minutos de las 6 de la mañana en Paraguay. Bienvenidos todos. Muy, pero muy buenos días.

0: tiene que el Señor buscar a nadie más, porque aquí estoy yo, dice, es el título de la hermosa canción. Qué disposición, ¿no?, de servicio al Señor y a todo cuanto realmente represente la maravillosa creación de Dios. Esta actitud positiva con la cual podemos decir, aquí estoy yo, aquí Señor, aquí estoy para el servicio total en este día, ¿verdad? ¿En qué te puedo servir, hermano, hermana querida, en este día? Esa es la disposición de ánimo, una sonrisa hermosa que ayude a estimular, a alentar a la gente, a que podamos comenzar positivamente un día como este, sensacional, de vuelta, es lo mejor, ¿verdad que sí, mi querido amigo don Jerónimo Mora? Muchas gracias, hermanito querido, muy amable por tu hermoso saludo que va llegando en la mañana por este versículo bíblico que está compartiendo Jeremías 7:19. ¡Qué maravilla, hermano querido! Bendiciones, te irán abrazo. ¡Upa! Qué lindas flores primaverales de fondo en esa imagen hermosa que está compartiendo con nosotros, además de 1 Corintios 13:4-5. El amor es sufrido, es benigno, el amor no tiene envidia, el amor no es jactancioso, no se envanece, no hace nada indebido, no busca lo suyo, no se irrita, no guarda rencor, porque el amor es divino, ¿verdad? Y debe estar en nuestros corazones, también en nuestras actitudes, ¿verdad? Muchas gracias, hermano querido, muy amable. Ya estamos con esto y mucho más. La gente está comunicándose al 0983-574-901. Nuestra mañana súper positivo. Esperamos tus saludos, tus mensajes en nuestra programación. 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Sí, señores, ya tenemos a mano, atención, la pizarra de cotizaciones esta mañana, a la baja el dólar y todas las otras divisas también. Sí, señores, de vuelta amanecimos por debajo de los 6000 guaraníes la cotización a la venta, inclusive de la moneda norteamericana, Tremendo esto. Sí, señores, el dólar, 5.930 guaraníes nada más a la compra esta mañana. 5.990 guaraníes a la venta. ¿Lo escuchaste bien? El real brasileño, 1.130 guaraníes a la compra esta mañana, 1.155 a la venta. Volvió a bajar el real también. El peso argentino, ni qué decir, 3.6 a la compra, 3.85 a la venta. Y el euro se cotiza, 6.860 guaraníes a la compra esta mañana, 7.260 guaraníes a la venta. 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Y muchas novedades más en tu mañana, 6 y 24 minutos en territorio nacional.
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¿Cómo estamos, gente querida? Buen día, gracias por acompañarnos. Felicidad total, señores, de estar en un día más como este, disfrutando de la mañana, de Super Positivo. En la más feliz compañía de la gente querida de todas partes, ¿eh? De la gente que está, por supuesto, con esa disposición de ánimo, con mucha fuerza, arrancando la mañana, disfrutando de nuestra programación también, todas las noticias que están llegando enseguidita, nada más, con mucho gusto. Te repito que podés comunicarte con nosotros también al 0983-574-901. En nuestra mañana Super Positiva está llegando Luis Miguel y su hermosa canción. Y dice al relojito, por favor, 6 y 25, ya, pará un poquitito, che. No vayas tan rápido, ¿eh? Por favor, reloj, ¿eh? No marques las horas. 6 y 25 minutos.

0: está en tu camino, reloj, para que nunca se vaya de mí, nunca amanezca, dice. Hablando de eso, amanece lentamente en la zona este del país y las tres fronteras, 6 de la mañana, 28 minutitos en la República del Paraguay, contigo, la más feliz compañía de tu programa Super Positivo en Integración. Gracias, gente querida, por estar con nosotros. Gracias por la compañía feliz, Se mueven los candidatos, sí señores, se acerca cada vez más el día de las elecciones, el día domingo 4 de octubre próximo, para elegir a nuevos intendentes y concejales municipales en todos los municipios del país. Rigo Chamorro lleva a su equipo a los barrios y refuerza trabajo de limpieza, dice también. Estamos llevando, sí, el equipo completo de trabajo, como con la camiseta puesta de la albirroja, con la albirroja puesta. Parece que iban a llevarse la camiseta del Partido Colorado, sin embargo, van con la albirroja. Está muy bien. Adelante, ¿no? Lo mismo que lo hace, sabemos, sí, hace todo. Yo creo, Dani Mujica, que no para. Detienen a joven y recuperan, dice, 3 baterías hurtadas en Ciudad del Este. La noticia. Ministerio de Salud Pública, últimos detalles para la respuesta sanitaria durante el rally del Mundial Itapúa, también que ya se viene para... En estos días nada más arranca el 27, señores, el rally, el pasado mañana, ¿verdad? Que sí. Y en fin, la huelga de médicos que sigue, sí señores, sin visos de solución, sin vías de un acuerdo con el gobierno en las reivindicaciones, el reajuste salarial importante que reivindican los médicos y paramédicos de todo el país, por supuesto, reclamo muy justo, sí señor, que reciba apoyo o respaldo de todas partes de la sociedad. Otras informaciones más, dice, médicos marchan por la ruta PI-07, inclusive en Ciudad del Este, sí señores, en el marco de estas protestas, adelgazantes de contrabando ya circulan por el puente de la integración, se ha descubierto y ha caído, creo que las primeras partidas de la merca, como se dicen, ¿no? De la tircepatía en este caso, Y más informaciones, Ciudad del Este tendrá, dice, a ver, el clima, el tiempo, hoy una jornada inestable, con cielo mayormente nublado, temperatura agradable, una máxima prevista de unos 24 o 25 grados, de acuerdo a lo que anuncia la Dirección Nacional de Meteorología, Y señores, en materia deportiva, Gustavo Costa está cerca de regresar a nuestro país a la dirección técnica, ¿verdad? En Cerro Porteño, porque Ariel Holland está en la cuerda floja, El técnico, señores, de muy bajos resultados últimamente, el técnico del Cerro Porteño, parece que está con las horas contadas y ya se están anunciando el regreso de Gustavo Costas, para dirigir a Cerro Porteño. Y más informaciones que tenemos a mano esta mañana y que iremos compartiendo ya en segundos en nuestra programación también. Albergue materno del Hospital Regional clama por una cocina a gas y un televisor nuevo, dice, a ver si es que realmente, sí señores, se le puede dotar realmente estas condiciones igualmente. Y más informaciones que tenemos a mano esta mañana a través de Super Positivo, también 6:31 en la República del Paraguay. 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Brevemente, para cumplir con nuestros anunciantes, quédate con nosotros, que lo mejor todavía está llegando a nuestra mañana. 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
0: Te informa la cotización de monedas. Atención que el dólar esta mañana se cotiza en 5.930 guaraníes a la compra, 5.990 guaraníes a la venta. Real 1.130 a la compra, 1.155 guaraníes a la venta. El peso argentino está en 3.6 a la compra, 3.85 a la venta. Y el euro 6.860 guaraníes a la compra, 7.260 guaraníes a la venta. 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
0: Son las 6 de la mañana, más 35 minutos en territorio nacional.
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0: ¿Cómo estamos, gente querida? Buen día. Gracias por acompañarnos. 6:35 minutos ya en territorio nacional. Estamos contigo en la mañana de Super Positivo. Martes, hoy 25 de agosto 2026. Muchas novedades, muchas noticias de todas partes esta mañana. Sí, señor, el Ministerio de Trabajo advierte exigencias legales para extender la huelga médica, dice la información, ¿eh? ¿Qué pasa, señores? Lo menos que realmente nos gusta a todo el país, que estén amenazando a los médicos, señores, con el garrote del legal, como se dice, ¿no? Para poner freno realmente a la manifestación en el justo reclamo por mejores condiciones salariales y de reconocimiento, de retribución para los médicos en general, en la atención de la salud pública que está, señores, por el suelo en este país, ¿eh? Además, dice Petropar, se expande al mercado aeronáutico y desplegará 5 plantas en el país, dice la información. En serio, para proveer igualmente de combustible de aviación, seguramente, ¿verdad? Lo vamos a ver enseguidita con detalles también. Y entre la protesta médica, alta remuneración, respaldo político y la urgencia de pacientes, dice la información también, sí. Este es un medio cartista y se nota la manera, el enfoque que le da realmente a la cuestión de la manifestación pública, ¿eh? Se nota evidentemente. ¿Qué más tenemos? Dice, Tribunal de Justicia Electoral adjudicó millones en publicidad con sospechosa maniobra en pliego, dice otra información también, tufo a corrupción. Huele, nauseabundo a corrupción. Sí, igualmente, en el Tribunal de Justicia Electoral, de acuerdo a la publicación que trae este medio de comunicación, lo veremos con más detalles enseguidita, ¿eh? 6 de la mañana, más 37 minutos en la República del Paraguay. Y dice este señor que es un españolísimo, por supuesto que es un españolísimo, que todo estará y todo va a salir bien. El arrebato.

0: Están convencidos, ¿no?, de que hoy va a salir todo, absolutamente todo bien. Sí, señores.
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0: Pero no se me olvide, no se no te olvides de vivir, ¿no? Lo más importante. 6:39, la música de Macaco.

0: Pero me olvidé de vivir, hermosa canción de Julio Iglesias, a quien recuerda, señor, es la versión de este compatriota suyo también, que es Macanco, trayéndonos una versión completamente diferente, pero qué bonito, ¿no? Con este me olvidé de vivir, 6 de la mañana más 42 minutitos en territorio nacional, en la más feliz y la más feliz compañía junto a vos. Hoy, como todos los días, en nuestro programa Super Positivo también voy saludando a la gente querida que está con nosotros, como mi querida amiga doña Andresa Candia, que me saluda desde la zona del barrio Boquerón esta mañana. Dice, buenos días, con este abrazo, abrazar la vida, compartir alegría y hacer de este mundo un lugar más bonito cada día, abrazando la vida y compartiendo esa alegría, ¿verdad que sí? Es la mejor manera, hay que poner la actitud positiva, hay que ponerle mucha fe y confianza cada día a la vida para que tenga verdaderamente sentido, propósito y objetivo, ¿verdad? Eso es fundamental. A la gente que orienta, por supuesto, sí, haciendo una hermosa ilusión, un sueño importante que lograr, ponernos a trabajar cómodo a gusto, comenzar un nuevo día, ¿verdad? Con esa ilusión en el corazón que palpita, tan hermosa. Gracias, sí, por acompañarnos a vos. Igualmente, mi querida amiga Raquelita Salgueiro, ¿qué tal, mi corazón? Buen día. Con el rico matecito de cada mañana amanecimos hoy de vuelta, Me encanta, linda actitud, mi querida. A ver, música que vamos a escuchar. A ver, a Rocío Dúrcal, como tu mujer, como no, enseguidita ya estamos con esa linda canción de Rocío, igualmente Dúrcal, como no, en esta mañana. Bueno, reunión con vecinos, asimismo, de Dani Mujica por acá, nos invitan igualmente, en fin, vamos a estar con esto dentro de instantes. Buen día, Hernandarias, arriba, toda la gente querida de la zona norte del departamento, los norteños no fallan nunca, como mi querida amiga Mariela, que ya nos saluda esta mañana, dice muy buenos días, queridos amigos, un gran abrazo grande para todos, para vos también, queridísima, bendiciones totales en esta mañana. ¿Por dónde andará mi querida Patria, mi correlí? ¿Por dónde andará? Saludos, sí, señores, ¿qué más tengo? Porque tengo mucha participación, la gente querida, mi querido amigo Hilario, que por acá saludando también dice buenos días, que tengamos un día martes muy bendecido, amén, tequena. En fin, te cuento enseguidita ya los detalles de las noticias más importantes. ¿Qué pasó anoche en los resultados correspondientes? ¿Ganó Libertad o no? Al final, sí, ganó de vuelta, no falla Libertad. 1-0, pero le ganó igualmente, o perdé, llegó a San Lorenzo, San Lorenzo. Hoy se completa, hoy último partido se juega por la fecha 6 del torneo clausura en Pedro Juan Caballero, donde va a ser un partidazo este 2 de mayo frente a Guaraní. El puntero, el único puntero, sigue siendo 2 de mayo, ¿verdad? O ya le alcanzó con esto preliminarmente el equipo de Libertad. Asimismo, sí, señores, vamos a estar con esto. Los resultados de ayer en otro partido nacional, volvió a ganar también, le ganó a Sportivo Luqueño y Copa de Yeymabey, 2-0 fue la victoria del Nacional, la Academia sobre el Luqueño. Entonces, de esta manera, sí, señores, 6 de la mañana 45, vamos a estar completando las noticias ya dentro de instante, materia deportiva también en nuestra programación Super Positivo, porque tenemos 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Sí, señores, ¿eh? Muy breve con nuestros anunciantes. 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
3: Te informa que el dólar esta mañana, atención, se cotiza en 5.930 guaraníes a la compra, 5.990 a la venta, real brasileño 1.130 guaraníes a la compra, 1.155 a la venta, el peso argentino está en 3.6 a la compra, 3.85.

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1: 6 de la mañana más 50 minutos y segundos en Paraguay.
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0: Estamos en la mañana súper positivo, un día más de bendiciones, señores, de alegría que comienza de esta manera en este día, martes 25 de agosto. Cielo nublado, encapotado, cubierto totalmente, pero no llueve también, viento casi en calmo, la temperatura de 14 grados en la zona este del país y las tres fronteras, como pico, esto va a ocurrir, por Dios, ¿eh? Él trabajaba en un cementerio, parece que de guardia, ¿eh? Intentó ingresar a su lugar de trabajo, trepando la muralla, cayó de arriba y murió. Y se murió al caer de una muralla, intentaba entrar a su trabajo en el cementerio. Ay, ay, ay, bueno, si esto ocurre, señor, ocurrió en las últimas horas en nuestro país también. Otro accidente de tránsito terrible, se cobró la vida en motocicleta ayer de un joven yendo a su lugar de trabajo igualmente. Cosas terribles, así ocurren realmente, sí. Señor, ya se vienen las noticias en forma más completa dentro de instantes en nuestra mañana aquí en Super Positivo. Gracias a la gente en comunicación, en contacto, continúan con nosotros en la mañana. Muchas gracias, sí, señores. 6:52 minutitos en territorio nacional. Mientras llegamos a nuestro lugar de trabajo, a las escuelas y colegios también, con los chicos, con los estudiantes, con toda la comunidad educativa a esta hora de la mañana, escuchamos a Melendi y su buena música.
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0: 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No, sin tu amor, con este tu jardín, con Enanitos de Melendi, la más feliz compañía junto a vos está siempre en tu mañana, súper positivo, ¿verdad? Que así, ¿qué tal? ¿Cómo estamos, gente querida? Espero que de la mejor manera, disfrutando esta mañana de nuestro encuentro a través de Súper Positivo también. Gracias de todo corazón, gente
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0: Y aunque entiendo que
1: con tanta gente realmente así acompañándonos de todas partes con sus saludos esta mañana. Buen día, mi querida Nilda Pérez. Bendiciones totales, mi corazón. Bendiciones para vos también. Y gracias, Nilda. Buen día, de Kilómetro 9 Monday saludándonos esta mañana. A la gente querida que está de todas partes, gracias a don Jerónimo Mora, que me encantó realmente el libro de Corintios. Hay música que habla del amor, como Corintios 13, 4 al 5 habla, ¿no? El amor es sufrido, es benigno, el amor todo lo puede, no se envanece, el amor no guarda rencor y mucho más, ¿verdad? Que sí, está en música de todo. Lo vamos a escuchar dentro de instantes, creo que es con José Luis Perales. Quiero ser tu medicina. Gracias, mi querido Rubencito. Bendiciones totales para también en el día de hoy. Las bendiciones, sí, con este día martes. Que sea de alegría, de éxito para todos, ¿verdad? Gracias, Mariela, una vez más, Hernandari. Gracias, Mertita, querida. Bendiciones también. Saludos para vos y para toda la gente. Sigue abierta la comunicación al 0983 574 901.

0: 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Mi querida Raquelita, se viene ya Rocío Dúrcal dentro de instante para complacer tu pedido musical con mucho gusto en esta mañana también aquí en Super Positivo. Mientras tanto, estoy observando en la primera página todos los medios de comunicación con todas las noticias y las novedades más importantes que traemos también.
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0: Enseguida comenzamos a informar de manera completa con todos los titulares. Esta es la música de la señora Rocío Dúrcal. Pues es un lindo tema musical para vos también. Y para toda la audiencia. 6:58 minutos en Paraguay.

0: 7:02 en Paraguay. Pasa por aquí, señor, la música de Rocío Dúrcal también, trayéndonos y anunciando las noticias que ya se vienen a continuación en forma completa con los titulares.
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0: Tenemos un amanecer con tiempo bueno, cielo mayormente nublado, cubierto a esta hora de la mañana en la zona este del país y las tres fronteras, viento casi en calmo. Y una temperatura mínima de 14 grados, humedad bastante elevada, en ambiente también por encima del 80%. Hay pronóstico de algunas precipitaciones en forma muy esporádica y dispersa para el día de hoy, de acuerdo al anuncio de la Dirección Nacional de Meteorología. Servicio meteorológico que iremos actualizando dentro de instante también dice, tendremos lluvias muy dispersas y marcado ascenso de la temperatura también. Sí, señor, dentro de instantes. Adelgazantes de contrabando ya circulan por el puente de integración, dice la información hoy día, que ya comienza, señor, la gente, los criminales, a inaugurar el paso a través del puente de integración también con todo tipo de... El crimen transfronterizo, como se conoce, que es una variedad de temas, ¿eh? Lavado de dinero, contrabando, tráfico internacional de drogas, de estos medicamentos, de todo, tráfico de esto, tráfico de aquello y de todo lo que sea aquí en la frontera, de toda la puerqueza, como se dice. El puente de integración que está, dice, parcialmente habilitado, ya es utilizado, apenas parcialmente habilitado está. Ya utilizan, me dice, solo para narcotraficantes, sino también para el contrabando de medicamentos adelgazantes. Estos productos son ingresados de manera irregular desde Paraguay hacia Brasil. Es la primera vez que la Receta Federal incauta medicamentos para adelgazar a base de tirsepatías en el puente de integración. Sí. Este tipo de productos circula de manera incesante por el puente y ahora también lo están haciendo ya por el puente de integración, ¿eh? Mateco Párez, ayer se registró cerca de las 5 de la tarde sobre el puente de integración en la cabecera, en el lado brasileño, un autobús de la línea que cubría trayecto entre Asunción, Paraguay y Florianópolis. Estaba llevando la carga y la merca, ¿eh? Asimismo, ¿qué más tenemos esta mañana? Condenan a 16 años de prisión a hombre por abuso sexual de hijastra menor, dice la información en un hecho. Menos mal que la justicia se hace sentir, señores, condenando este tipo de horrendo crimen, ¿eh? Dice un hombre de 34 años que fue condenado a 16 años de cárcel, guardará prisión, hallado culpable, esto ante la justicia. El juicio que culminó en el Poder Judicial ayer, precisamente. Sí, señores, menos mal. Los hechos del 2021 ya fue la denuncia. La víctima sería una hijastra, una niña de 11 años apenas. Sí, señores, vamos a otras informaciones también que tenemos. Dice, médicos marchan por la ruta P07 también. Sí, señores, en el marco de la huelga, la manifestación y el reclamo de reajustes salariales. Sí, señores, que necesitan, dice, los médicos que permanecían apostados frente al Hospital Regional de Ciudad del Este, salieron a marchar sobre la ruta P07 también para reiterar sus reivindicaciones y exigir respuestas a las actividades. Con pasacalles, pancartas y consigna como "sin médico no hay salud", "reajuste salarial ya y la salud es prioridad", entre otras cosas, señores, traen sus reclamos igualmente. El gobierno sigue haciendo el esfuerzo, intentando destrabar esto, llegando a un acuerdo, por lo menos preliminar, para levantar la huelga, pero hasta ahora no se ha logrado absolutamente dar, dice que ni un paso favorable. ¿Qué más tenemos? Dice, ¿dónde está el discurso de crecimiento? Médicos reclaman salarios dignos e injustos e insumos en los hospitales también, ¿eh? No solamente reclaman salarios dignos para los médicos y paramédicos, sino que también de que se pueda proveer igualmente a los locales hospitalarios de los insumos necesarios para que puedan realizar su trabajo en condiciones. Asimismo, y además, en informaciones, que tenemos a mano esta mañana. Este medio dice, Roya Torres recorre tres fronteras, recibe respaldo. Bueno, esto para candidatura para intendencia municipal de Presidente Franco también, de acuerdo a informaciones. Y Rigo Chamorro lleva a su equipo a los barrios y refuerza trabajo de limpieza, dice también la información de otro candidato para, en este caso ya Ciudad del Este, por la ANR, que va a tener una dura contienda que tener que enfrentar la alta preferencia que tiene del electorado acerca de la candidatura de Dani Mujica de Yo Creo. Sí, señores. En este caso, el candidato Rigoberto Chamorro de la lista 1 realiza, señores, actividades incesantes, permanentemente, compartiendo con vecinos, escuchando las inquietudes, dice la información. Chamorro destacó la importancia de estar cerca de los vecinos y atender necesidades concretas en los barrios, acompañado de su equipo de trabajo que está trabajando, señores, con vistas a las elecciones municipales previstas ya cada vez más cerca. Menos de un mes y medio, ¿verdad? Para el día 4 de octubre próximo. Qué rápido, ¿no? Qué rápido pasan los días, se va acercando. Detienen a joven y recuperan, dice, tres baterías hurtadas en Ciudad del Este. Los ladrones que están, señores, por todas partes. Roban local comercial en Ciudad del Este, nota información. Ministerio de Salud Pública ultima detalles para respuesta sanitaria durante el rally mundial hacia en la zona región del Itapúa. Pasado mañana arranca el rally, el World Rally Championship Paraguay, sí señores, un evento realmente así del deporte tuerca que va a traer a muchos extranjeros. Dice que podrá traer igualmente ingresos de divisas importantes al mercado paraguayo. En el ámbito académico, la UNE, Universidad del Este, define pautas presupuestarias y analiza convenio con la ANDE también. Accidente de tránsito en la zona de Mingaporá, menos mal no pasó a mayores, de daños materiales, de acuerdo a la información. Realizan taller programático de la 10ª región sanitaria con apoyo del grupo de trabajo Itaipú Salud, dice la información también. Y otras informaciones más que disponemos esta mañana en el plano local y regional. La Corte premió al polémico juez Carlos Vera y castigó a Ciudad del Este con varios juzgados que quedaron a la deriva en el análisis, en la noticia de este medio de comunicación sobre lo que está pasando en el ámbito jurídico. Dice el juez Carlos Vera, premiado por la Corte Suprema con un traslado concedido a Lambaré. Ministro Superintendente de Alto Paraná, César Diesel, apuntado como principal responsable del descalabro en la sexta circunscripción judicial que corresponde al departamento del Alto Paraná, de acuerdo a la información que estamos teniendo. ¿Y qué dijo Prieto? Que sigue realmente así, realizando campaña por todo el país. A un año de su destitución, dijo, no pudieron quitar la esperanza de la gente, dijo, entre otras cosas. ¿Sí? Y en este albergue materno del hospital regional, dice que claman por una cocina y gas y un televisor nuevo, algunas comodidades más para la gente que utiliza el albergue de los muchos pacientes, señores, de casos o recursos que vienen a recibir atención médica en el hospital regional de Ciudad del Este. Septuagenaria escapa de delincuentes y evita que le roben su furgón y herramientas también, dice la información. Valiente entonces la mujer de cierta edad avanzada. ¿Qué más tenemos en informaciones esta mañana también? Pasamos a los diarios, señores, que nos asisten con informaciones de la capital, dice. Ministerio de Trabajo advierte exigencias legales para extender la huelga médica. ¿Sí? ¿Qué pasa con esto? Este es un medio cartista que informa así, dice. El viceministro de Trabajo, César Segovia, advirtió que una eventual ampliación de la huelga médica iniciada el lunes, ayer, deberá cumplir rigurosamente los plazos y el requisito de la ley. La autoridad detalló además que tras el fracaso de la mesa tripartita por un reclamo salarial, el gobierno monitoreará el cumplimiento de los servicios mínimos en el sector de salud. Pero haga lo que quiera, decía el gobierno. cuando realmente sí, señores, está en total incumplimiento de las obligaciones de prestar mayor atención y mayor presupuesto al problema de la salud pública de parte del gobierno. Ahora quieren realmente sí levantar el garrote y amenazar a los médicos. ¿Qué se cree, no? Es cierto que hay que cumplir la ley. Pero ¿qué le vamos a hacer, eh? ¿Dónde queda otra realmente así a los médicos que salían a la calle a protestar y a reclamar por condiciones más dignas de remuneración para seguir trabajando y prestando un salud de calidad a la gente? Otras informaciones también dice, Petropar se expande al mercado aeronáutico y va a desplegar 5 plantas en el país. ¿Cómo es eso? A ver, con el impulso de una alianza público-privada que no requirió inversión de fondos estatales, el petróleo paraguayo Petropar oficializó su ingreso al mercado de combustible para la aviación. La petrolera estatal comercializará, dice, el Jet A1 y el A de gas, mediante un plan de expansión que contempla la instalación de 5 plantas operativas en puntos estratégicos también del territorio nacional para combustible de aviación. Me parece muy interesante, ¿no? Y además, con relación al rally de Itapúa que ya se viene, van a liberar el peaje de Trinidad para agilizar la circulación durante el rally en el Mundial, dice la información. Esto para la gente que viaja hacia la zona sur de Encarnación en estos días. Y también en otras noticias, con el diario Última Hora que tenemos esta mañana, dice la caja fiscal, intereses cobrados solo alcanzan 12% del déficit del sistema provisional, accedió, dice, a cuánto, 1.6 billones de guaraníes, casi unos 275 millones de dólares en concepto de intereses por las inversiones realizadas entre 2013 y julio del 2026. Sin embargo, el monto apenas representa un 12.7% del millonario déficit que tiene actualmente la caja fiscal, dice el análisis económico que presenta este medio. Y además, todo lo que tiene que ver con la huelga de médicos, sí que trae este medio, dice, médicos en huelga condenados en caso de hija de Acevedo y préstamo que da el IPS. También otro enfoque en relación a este tema. Hoy sigue la segunda jornada de la movilización de los personales de blanco. Principal exigencia es el reajuste salarial. Hubo fuertes críticas al gobierno por la crisis en salud. Uno dice, ¿cuánto? 150 millones de dólares al año cuesta reclamo de médicos. Salud advierte que habrá efecto en cadena. Sí, evidentemente que puede haber, señores, perjudicados mayormente por esta huelga de los médicos, ¿verdad? Los pacientes son los más perjudicados. Además, otro tema, hubo fuerte cruce entre Centurión y senadores, dice, entre la ministra de Obras Públicas, Vico. Ayer, interpelada prácticamente, señores, con relación a la tragedia que se cobró muchas vidas en el cruce Pedroso de Ipacaraí. Además, dice el presupuesto de gasto de la Nación para el 2027, últimos ajustes, buscan eliminar algunos gastos superfluos, con vista, señores, al estudio y aprobación del presupuesto para el próximo año. Y además, en este medio de comunicación dice, en informaciones que viene del exterior, robots sorprenden con nuevos desafíos en Juegos de Pekín, dice la información. Asimismo, con el diario ABC Color tenemos esta mañana también las noticias más importantes. Tribunal de Justicia Electoral adjudicó millones en publicidad con sospechosa maniobra en pliego, dice también. A través de 4 llamados, el Tribunal de Justicia Electoral adjudicó contratos por más de $1 millón para difusión de contenidos en TV, radio y medios impresos para las elecciones municipales 2026. Documentos revelan llamativas operaciones en definición de precios con empresas ligadas al holding de la publicitaria Nasta, posteriormente beneficiada, dice la información. Asimismo, Y en cuanto al juicio a Hernán Rivas, dice, juicio a Hernán Rivas, PETA y otros involucrados en registro de títulos se declaran hoy también de la justicia. ¿Qué más en informaciones que tenemos igualmente? Sí, dice, fracasa negociación y médicos van por una huelga indefinida, Sí, señores, así mismo. No dan tregua a los médicos, calles desbordadas y hospitales separados en primer día de huelga. Se viene, señores, el caos en el sector de salud pública, Qué terrible. IPS, no instalen eso, dice, responde Fretes. Creo que Isaías Fretes, director de IPS, responde Fretes ante críticas por falta de medicamentos. Y esposa del ministro Benítez Riera piden investigar posible tráfico de influencias y señores acerca de los privilegios y el alto salario del que goza la esposa, señores, de Benítez Riera, ministro de la Corte. Día del Guaraní, sí, señores, estos serán los galardonados, dice también en informaciones. Estos serán los galardonados con el reconocimiento Roja y Ju, Señe E 2026. De acuerdo a la información, dice la Secretaría de Políticas Lingüísticas, entregará, dice que hoy martes 25... En el Día del Guaraní, el reconocimiento a los Haiju Señe'e. Artistas, instituciones y comunicadores integran el listado de los cultores de la lengua que serán distinguidos, sí, señores. Una lengua también permanece viva cuando encuentra nuevos espacios para ser hablada, enseñada y compartida, dice. En la red social Seguranía está encontrando alguno de esos espacios. Sí, señores. Este martes 25 de agosto se celebra el día del idioma guaraní, señores. Sí, con este día, ara. A propósito de la fecha, como dice, hay muchas cosas que se están promoviendo al respecto, sí, señores, de este día del idioma guaraní hoy. Vamos a las últimas novedades en materia de noticias que traemos para ustedes también. Son del ámbito deportivo, sí, señores. Que continúa la disputa de la fecha número 6 del torneo clausura también, En el sector de Olimpia, ¿qué dicen, Es la aparición más brillante de las formativas, ¿no? Referente a Delmas. ¿Qué más dicen, señores? En materia deportiva, igualmente, en la página de estos medios de comunicación, en el día de hoy, señores, la novedad es la reaparición del histriónico Gustavo Costas, que será el nuevo técnico de Cerro Porteño, y ya lo confirman por acá. Cerro Porteño llegó a un acuerdo para que Gustavo Costas se convierta en el nuevo entrenador del equipo en reemplazo de Ariel Holland, que, señores, ya se está yendo con el fracaso de los últimos resultados al frente del equipo azulgrana. Mientras tanto, señores, dice que Orlando Gil rumbo a la Aventura Gala, dice, en serio, mirá, el técnico laureado de la selección paraguayo en el último mundial, Orlando Gil viajará en las próximas horas, dice, a Francia y firmará un contrato por 5 años con el Lille, el equipo creo que es de primera división de Francia, La transferencia al jugador, ¿por cuánto? 4,5 millones de euros, de acuerdo a lo que estamos realmente así teniendo en la información. Además, señores, los resultados correspondientes de la fecha número 6 del torneo clausura hasta ahora, atención, ganó Libertad y ganaron, ¿no? Libertad y Nacional ayer. Nacional a primera hora logró vencer por 2-0 a Sportivo Luqueño. Mientras tanto, Libertad le ganó por 1-0. Volvió a sumar 3 puntos el equipo Gumarelo. el liberteño frente a Sportivo San Lorenzo. Se completa la fecha con el último partido programado para esta tarde, 2 de mayo, en Pedro Juan Caballero, recibe la visita de Guaraní. Esto se suma a los otros resultados, 0-0 entre el Rubio Ñu frente a Sportivo Trinidense, Ameliano, que le ganó 3-1 a Recoleta, y la victoria en el Superclásico de Olimpia sobre Cerro Porteño por 2-1. Libertad gana y es el líder transitorio del Clausura. Sí, señores, así mismo. Está en lo máximo de la tabla de posiciones. Y además hay novedades, dice, sobre la posible llegada de Matías Galarza como nueva incorporación también para Cerro Porteño. Tendremos más informaciones en cualquier momento. Tiempo bueno, pero con cielo mayormente nublado a esta hora de la mañana, cubierto sin sol en la zona este del país y las tres fronteras. Meteorología anuncia para el día de hoy posibles lluvias dispersas y un marcado aumento de la temperatura, señores, hasta el día jueves y viernes, hasta el fin de semana. La mínima temperatura de esta mañana, 14 grados. La marca actualmente de 16, una máxima de 25 tendremos hoy, de acuerdo al pronóstico de la Dirección Nacional de Meteorología. Otras informaciones de interés en cualquier momento en la mañana de Superpositivo.
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0: quien será, por supuesto, sí, tu misterioso alguien, junto a Miranda, el argentino, el porteñísimo, trayéndonos su buena música. Qué bonito, ¿no? Lindo tema. En la mañana del Super Positivo se ha convertido en un clásico, indudablemente. 7:28 minutitos en la República del Paraguay contigo, en esta mañana del Super Positivo también, en este día. Bueno, intenta salir el solcito, va clareando, va abriéndose, parece que paso en la nubosidad, es un astro rey que intenta darnos los primeros rayos solares esta mañana. No vamos a tener mucho sol en el día hoy, de acuerdo al pronóstico de meteorología, tampoco mucha lluvia, ¿eh? Lluvias apenas algunas gotitas, creo que de manera esporádica. Dos crimos, ay, las está itereico, día de ñande, idioma guaraní, mañañé, vean, ayer palomita, Upecha no mantén la ñande, nueva generación, fuera. Ñande la ñande la yicuera, mitacuera, ipajuaú, ajina. O continuata, oñeta, baila ñan de idioma guaraní. O si no, pata ñan de idioma ñan de esa, y pata lleva. O pues, oñeñe, vean. Tu ya responsabilidades. Tenemos también la gente que estamos en los medios de comunicación al respecto, así mismo. Hoy es el día del idioma guaraní, en este día 25 de ñan de orgullo nacional. Tiene que ser un orgullo paraguayo. Porque hay muchas peculiaridades que es realmente así. Nos deben llenar de orgullo, señores, con relación al idioma guaraní, a todos los paraguayos. Es el único idioma nativo, de lengua nativa, de nuestros ancestros, los guaraníes, que se habla todavía en Latinoamérica como idioma oficial el guaraní, ¿sí? Es el único. ¿Y cuánto nos ha servido en la contienda de la Guerra Grande del 70? Dice que en la Guerra del Chaco ha tenido protagonismo importante. ¿Por qué? Porque la gente se comunicaba, los soldados en las trincheras, en la guerra, como secretos de guerra para intercambiar informaciones importantes de estrategia de guerra. Se utilizaba mucho el guaraní porque eso no podían entenderlo, interpretarlo, el enemigo, ¿verdad? Así es que nos ha servido muchísimo, dice que el guaraní, aupeche y teco, jine. Bueno, vamos adelante, a ver qué me comentan ustedes acerca de un bueno de nuestro dulce idioma guaraní también. Mi gente querida, mientras tanto nosotros seguimos compartiendo con todos ustedes todo lo mejor aquí en esta mañana a través de Super Positivo igualmente. Muchísimas gracias, muy amable. Todas las novedades en materia de informaciones que siguen llegando. Buen día, don Miguel Morales. Gracias, hermanazo, por tu hermoso saludo esta mañana. Vaya, hermano, bendiciones totales para vos también. Mi querido José, que ya me saluda también con un deseo inmenso de feliz día martes para el día de hoy. Dice, sí, señores. 7 de la mañana más 30 minutos puntualmente en la República del Paraguay, con los auspicios estamos de Constructora Cray, Sociedad Anónima, presente en el desarrollo de la región y el país. 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
0: La cotización de monedas, atención que el dólar esta mañana está en 5.930 guaraníes a la compra, 5.990 guaraníes a la venta. Real, 1.130 guaraníes a la compra, 1.155 a la venta. El peso argentino, 3.6 a la compra, 3.85 a la venta. Y el euro se cotiza en 6.860 a la compra, 7.260 guaraníes a la venta. 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
0: Son las 7 de la mañana, más 35 minutitos en la República del Paraguay.
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0: La felicidad de un día realmente fantástico de compartir contigo en esta mañana a través de Super Positivo. También gracias, gracias gente querida por acompañarnos. Lindo sol, cuánto nos anima, ¿no? A esta hora de la mañana, sí, comienza a salir el solcito. En este día que se pone lindo, este día martes, hoy 25 de agosto, día del idioma guaraní, gente querida, ¿no? Qué importante. Mientras tanto, la gente querida sigue acompañándonos, siguen enviándonos sus mensajes, sus saludos al 0983-574-901. Nosotros seguimos compartiendo contigo la buena música que llega. Es el sí señor, es el Ricardo Montaner, junto a Leoda. Qué prometido.

0: invitarme a cantar contigo, ¿eh?
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3: Qué bonita presencia musical, sí señor, es la que interrumpimos y vale la pena porque queremos hablar de la huelga de los médicos en todas sus reivindicaciones que tenemos y que continúa la huelga precisamente porque no hay acuerdo con el gobierno. Estamos con la gente, los representantes más importantes del gremio médico aquí del Alto Paraná, la doctora Idalia Medina, a quien saludamos esta mañana para integración también. Hola doctora Idalia, ¿cómo estás? Buen día.
4: Hola, muy buenos días Gabino y muy buenos días a toda la audiencia.
3: Sí, doctora, bueno, esta manifestación absolutamente justificada de ustedes, siguen los reclamos y siguen igualmente la imposibilidad de llegar a un acuerdo con el gobierno, doctora. Coméntanos algo, por favor.
4: Sí, en realidad esto, la huelga ya lo veníamos, preparando desde junio, ¿verdad? O sea, ya sabían que iba a haber una huelga general de médicos y tampoco se dignaron ni siquiera en presentar una propuesta, ¿verdad? Porque hasta ahora no tenemos una propuesta concreta por parte del gobierno. La ministra, ayer estuvimos frente al ministerio, ni siquiera se indignó a bajar a hablar con nosotros, o sea, llamándonos otra vez a un puchito de gente para que puedan hablar con ellos y no llegamos a ningún acuerdo en realidad, ¿verdad? Fuimos recibidos ayer por el ministro de Economía, pero tampoco dio respuesta, ¿verdad? El famoso no hay dinero, ¿verdad? Uh-huh. Pero dinero hay para todo, pero para la salud nunca hay, menos todavía para reajustar el salario del médico, del personal de blanco, hablando en general, porque hace más de 14 años que nuestro salario está congelado. O sea, no es lo mismo, como yo siempre digo, el poder adquisitivo, nosotros los médicos perdimos muchísimo, porque anteriormente ganábamos, por decirte, en el 2012, 2.8 del salario mínimo, y hoy lo están retrocediendo todo y volviendo a lo anterior, digamos, el salario ahora disminuyó a 1.4% del salario mínimo, ¿verdad? O sea, eso Totalmente. Es lo que un médico hoy percibe, y ya no es lo mismo que vos comprabas hace 14 años atrás, que podés adquirir hoy, ¿verdad? Entonces, eso es el problema, sí, ¿verdad? Sí, hoy un médico necesita estabilidad laboral también, hay que desprecarizar un poquitito, más de 9.000 médicos contratados con más de 10 años de antigüedad que están todavía sin un nombramiento, ¿verdad? Sí. Y eso es muy injusto. Entonces, todas esas cuestiones y aparte de eso, ¿verdad? Sí. La falta de insumo de medicamentos, uh-huh. Nosotros todo el día camino y yo te hablo sí. con propiedad porque muchos dicen, la sindicalista no nos va a apoyar, y dije, güey, no, yo no tengo techo de vidrio y soy una de las personas que puedo decir con propiedad la situación calamitosa en que está la salud pública, ¿verdad? Nosotros nos da mucha lástima porque entre nosotros los médicos, Gabino, sí. se enferma un colega y tenemos que estar haciendo vaquita, ¿entendés? Y termina en realidad en el hospital público porque es el único lugar que de repente pueda sostenernos, ¿verdad? Pero tenemos que hace poco un colega estuvo en la terapia intensiva, ¿verdad?
3: Sí,
4: vaquita.
3: Sí, sí, sí.
4: Yo hace poco tuve un desenlace fatal de un familiar y me tocó muy de cerca, Gabino,
3: sí.
4: estar ahí porque no había medicamento. Nosotros porque uh-huh. nos conocemos entre todos. Che, fulano, eres copio antibiótico allá en tu hospital. Erumina, claro, llego, claro, para claro. que podamos usar, ¿verdad? Y Juan Pueblo no tiene eso, de repente, esos contactos, esa posibilidad de hacer eso. Entonces no tiene. No compra, por ende no recibe un buen tratamiento. Y eso la gente tiene que entender. Eso a diario nosotros palpamos esa necesidad, Gabino.
3: A mí me duele.
4: Con propiedad podemos decir.
3: Sí, todo lo que está diciendo realmente toca muy profundamente a toda la gente, porque todos somos pacientes en algún momento y necesitamos la salud y la atención que ustedes brindan y que en estas condiciones tan precarias estén trabajando, doctora. Lo que me llama la atención, no es lo que me está diciendo, la propia ministra no se dignó a atenderles ayer y ella también es médica, y de toda la gente que trabaja y no, hasta ahora no hay ninguna respuesta, ninguna voluntad que muestren para que puedan llegar a un acuerdo y reajustar lo que están reclamando, doctora, que son muy justas.
4: Su gremio estaba allá, nosotros nos fuimos del interior a estar allá frente al ministerio, o sea, lo mínimo que vos que podés tener que bajarte y decir, bueno, uh-huh. Señores, vamos a dialogar, yo necesito tiempo, yo me voy a ir a... No sé, algo tenía que hacer. Sin embargo, allá en su despacho, como a panchamente queriendo que otra vez un grupo de gente se suba a hablar con ella, ¿verdad? Sí, de eso nosotros sí. ya estamos cansados. Entonces hasta ahora no hay una propuesta firme de parte de ellos. También nosotros nos mantenemos con los pedidos. Y
3: ¿cuánto es lo que pide, doctora? ¿Cuánto?
4: Esta mañana y decir, ¿cuánto? Ella ni siquiera...
3: Sí.
4: Mira, nosotros en realidad para que pueda el reajuste y más o menos ganar el mismo salario que hace 14 años atrás, el reajuste sería más prácticamente el 70%, ¿verdad?, del salario que hoy un médico está percibiendo. Sería más o menos 2,5 a 3 millones por vínculo, ¿verdad?
3: Entiendo, entiendo.
4: Lo ideal sería que hoy un médico por un vínculo esté ganando lo equivalente a 8,200,000 guaraníes, uh-huh. Viendo toda la inflación y todo el poder, la pérdida del poder adquisitivo que tenemos, entonces llegaría y estaría rondando eso. Ajustándose obviamente siempre al salario mínimo, porque claro, en el 2012 el salario mínimo era 1,600,000, ahora uh-huh. es de 3 millones. Uh-huh. Y si en todo ese tiempo que se nos hubieran aumentado 5% anual, hoy estaríamos tranquilos, ¿verdad? Pero nunca se tocó el salario del médico, nunca ni siquiera se analizó la posibilidad de que esto pudiera haber ocurrido, ¿verdad? Ninguno, en ningún gobierno. Y bueno, pero hoy nos levantamos también y la ministra ni siquiera sabe cuántos especialistas tiene. Hoy le estuvieron preguntando, ¿y cuántos especialistas están sindicalizados? Hoy no existe una, probablemente, médico sin especialista en el Ministerio de Salud Pública. Médico especialista en medicina familiar, medicina interna, terapia intensiva. Médicos con sus especialidades, eso significa que terminaste tu carrera de medicina. Hiciste una especialidad en una troncal que nosotros le llamamos, ya sea clínica médica, cirugía o ginecología, hiciste otra especialidad más, por uh-huh. decirte, en ginecología, uh-huh. mastología, o hiciste oncología quirúrgica, o hiciste cardiología, no sé lo que sea, ¿verdad? Hay colegas que tienen tres especialidades.
3: Sí.
4: Entonces, ni eso ella sabe, ¿verdad? Hoy probablemente los 5,000 socios del sindicato, todos son especialistas y otros que son súper especialistas, ¿verdad?
3: Yeah.
4: Y eso hoy están reclamando una mejor estabilidad, digamos, remuneración y obviamente
3: totalmente
4: mejores condiciones
3: justo,
4: de prestar nuestro servicio.
3: Doctora, las negociaciones van a continuar. ¿Ustedes están abiertos al diálogo, a que se pueda llegar por lo menos a un principio de acuerdo, no?
4: Totalmente, nosotros estamos, ¿verdad? Estamos de acuerdo, sabemos bien que el presupuesto, bueno, ya está, este año ya se está yendo, ¿verdad? Imagínate, ya estamos, termina prácticamente agosto. Obviamente que tenemos que ver qué nos proponen también, si este uh-huh. año no se va a poder tratar de ver en los papeles que sí, desde el próximo año o qué sé yo, ¿verdad? Y la mitad de este año y el próximo año la otra mitad.
3: Claro.
4: Así como veníamos haciendo con la reducción de las cargas horarias.
3: Entiendo, doctora. ¿Y los servicios básicos en los hospitales, cómo está eso? ¿Qué nos puede decir?
4: Mira, todo lo que sea urgencia, terapia intensiva, interno, que están internados, se le está atendiendo normalmente. Sí se suspendieron todas las cirugías programadas y los consultorios externos, ¿verdad?
3: Uh-huh.
4: Todos los especialistas también se sumaron prácticamente el 100% acá en el Hospital Regional de Ciudad del Este.
3: Correcto.
4: También los hospitales distritales.
3: Entiendo, entiendo. Doctora, por tu tiempo, muchísimas gracias. Fuerza adelante, que doctora, ¿eh? A no
4: gracias.
3: Porque estamos con ahí. Ustedes, estamos con ustedes realmente,
4: gracias,
3: doctora.
4: Gracias, gracias a ustedes por huelga. El apoyo. Un abrazo,
3: querida. Gracias, doctora Idalia Medina, una de las sindicalistas, una de las que más fuertemente trabaja por la reivindicación y la dignificación de todo el servicio del trabajo médico. Está en esta huelga, hasta ahora por lo menos se está marcando hasta el día 28, pero está realmente en una posición indefinida, porque verdaderamente de parte del gobierno, como han escuchado ustedes hasta ahora, no hay mucha voluntad política para tratar de reivindicar verdaderamente a los médicos, que están en esta más que justa reivindicación, señores. 7:47 en la República del Paraguay, con todos ustedes en esta mañana a través de Super Positivo. 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Muy breve, estamos con nuestros anunciantes en segundos en la parte final de nuestro programa.
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3: Vamos al último informe de nuestra programación. En cuanto a cotización de cambios Herendagüey esta mañana, dice que el dólar está en 5.930 guaraníes a la compra, 5.990 guaraníes a la venta, real 1.130 a la compra, 1.155 guaraníes a la venta, el peso argentino 3.6 a la compra, 3.85 a la venta, y el euro se cotiza en 6.860 a la compra, 7.260 guaraníes a la venta. 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
1: 7 de la mañana más 51 minutos en territorio nacional.
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Bonita canción en la parte final de nuestra programación del día de hoy, junto a Franco De Vita, Carlos Rivera, y Tú Te Vas. Se nos encuentro en Super Positivo también. Gracias por acompañarnos, gente querida. 7:55 minutitos en la República del Paraguay. Gracias, gracias de corazón. Gracias por acompañarnos en este día, por las bendiciones de esta jornada, lo bueno que compartir, todas las novedades, por supuesto, sí, señores. En materia de noticias que siguen llegando esta mañana a nuestro encuentro a través de Super Positivo también. Gracias de todo corazón, gente querida. Grupo Sarabia inaugura Amaru y lleva el diagnóstico inteligente a una agricultura más precisa, dice. Este es un grupo que trabaja en el sector del campo, ¿verdad? Dice, este grupo de empresas sería, ¿no? Inauguró Amaru, Centro de Diagnóstico Inteligente.

Para el Agro, una nueva empresa orientada a generar información agronómica confiable mediante ciencia, tecnología e innovación para acompañar las decisiones más precisas, eficientes y sostenibles en el sector del campo, donde evidentemente apostamos muchísimo, señores, a la productividad como factor importante de aporte a nuestra economía tan significativa, un aporte tan grande de la economía, a la economía del país, señores, se viene el sector del campo. Que nuestra región, nuestro departamento, señores, adquiere mayor protagonismo e importancia cada vez más, ¿verdad? Sí, señores, y más todavía en informaciones que seguimos compartiendo. Así fue la operación Espejismos, que terminó con 5 brasileños detenidos. Informa la policía también, señores, en un exitoso operativo en las últimas horas también. Y del ámbito del tenis, Daniel Vallejo, sueño con entrar entre los 10 mejores del mundo, dijo el paraguayo, señores, que es realmente así, destacado exponente y representante del tenis nacional. Igualmente, sí, señores. Asimismo, escuchen esto, residentes del Hospital de Clínicas en Asunción se adhieren también a la huelga de los médicos en el día de la fecha, señores, va aumentando y creciendo cada vez más, por soportando, sí, señores, la manifestación importante de los médicos igualmente en este día, segundo día de manifestaciones. De a poco estamos simplemente quedándonos sin tiempo, despidiéndonos de todos ustedes, gente querida, al agradecerles infinitamente por la compañía que nos brindan cada mañana, deseándoles de todo corazón que realmente tengan una muy hermosa y feliz jornada. Quiero simplemente en la parte final del programa compartir algunos mensajes en términos de reflexiones importantes en el día hoy que comparte nosotros con nuestra querida amiga Estela Villalba. También dice: eres agua, no te agites, eres tierra, no te seques, eres cielo, así que no te nubles, recuerda que eres el fuego y no te apagues, nunca, nunca te apagues. Que no se apague dentro de ti entonces estos factores fundamentales de la fuerza de la naturaleza que están dentro de ti mismo también, por tanto, nunca podremos decaer, ¿verdad? Cuando mantenemos la fe, la fuerza, la confianza, no podemos decaer de ninguna manera. Nos vamos, gente querida, gracias por acompañarnos. Y que en la escala de valores de su vida Dios ocupe siempre el primer lugar. Hasta mañana, gracias.

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2: 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Si comienzas tu día de una manera optimista, podrás verte a ti mismo triunfando y logrando todo lo que te propones. Así que no dejes de llenar tu mente con bonitos pensamientos para tener un día grandioso. ¡Feliz jornada a todos! Desde Campestre SAE, Terminal Portuaria, de la mano de Ever Rojas Borja.
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0: Son las 8 de la mañana con 20 minutitos en todo el territorio nacional hasta el fin del mundo. La canción de la mano de Jennifer, donde inicia la programación de Conexión 104, la de hoy día martes 25 de agosto del año 2026. Una muy, pero muy linda mañana, la que estamos compartiendo junto a todos ustedes a través de Radio Integración, en la frecuencia modulada 104.3. Alessandra también escuchábamos en el arranque nada más de nuestro encuentro. En esta nueva mañana, en este nuevo día, cada nuevo amanecer es una oportunidad única para empezar de nuevo con energía positiva y por supuesto que con mucha esperanza. Cada mañana naces de nuevo. Lo que hagas hoy es lo más importante. El ayer ya pasó, el mañana es aún incierto. Lo único certero es el presente. Despierta con una sonrisa y empieza el día con gratitud. Con gratitud a Dios por esta nueva jornada, por este nuevo día, por la familia, por los amigos, por los alimentos, por el trabajo principalmente, ¿verdad? Una nueva mañana que significa un nuevo comienzo. Y nosotros tenemos que hacer que cuente esta nueva jornada. Tenemos una página en blanco con historias nuestras que debemos pintarlas con nuestros mejores colores. Bienvenidos sean todos a la programación de Conexión 104. Nuestra segunda entrega en lo que va de la presente semana a través de Radio Integración en la frecuencia modulada 104.3 y por supuesto, como siempre, de la mano de Ever Rojas Borja desde el puerto privado campestre kilómetro 10 Acaraí, un nuevo concepto en logística portuaria exportando calidad. Ever Rojas Borja, desde el puerto privado campestre del kilómetro 10 Acaraí, un nuevo concepto en logística portuaria exportando calidad, nos recuerda por qué siempre es importante comenzar bien el día. Porque si lo comienzas bien, es difícil que algún evento desagradable pueda echarte a perder el resto del día. Si algo que no esperabas pasa, te sobrepondrás más rápido, buscando soluciones eficaces para responder a los desafíos del día. Por ello es importante que duermas temprano y te levantes tranquilo. Hagas un poco de ejercicio si te es posible. Tomes un buen desayuno y te prepares con tiempo para afrontar el día que tienes por delante. Queremos ayudarte a motivarte. Por ello te recordamos que es bello vivir la vida al amparo de Dios. Porque uno se siente fuerte y con la voluntad de que todo es posible. Buenos días a todos. Que tengan la mejor de las mañanas. Deseos de Ever Rojas Borja, desde el puerto privado campestre del kilómetro 10 Acaraí, un nuevo concepto en logística portuaria exportando calidad. 23 minutitos de las 8 de la mañana en todo el territorio nacional. Bueno, hay que darle gracias a Dios por cada logro, por cada mañana al despertar. Un nuevo día para vivir, para disfrutar, para avanzar, para realizar nuestras actividades. Hay que respirar profundo antes de mirar el teléfono para calmar nuestra mente. Hay que agradecer por una cosa simple apenas te levantes. Disfruta de este nuevo día que estamos arrancando. De este nuevo día que estamos disfrutando, ¿sí? A ver cómo va a estar el clima hoy.
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0: Ya tenemos el estado del tiempo en la mañana de Radio Integración, en la mañana de Conexión 104, la Dirección de Meteorología. Pronostica un día fresco, cálido, con cielo parcialmente nublado a nublado, vientos del sureste, luego variables para este día martes. Las temperaturas oscilarían entre los 10 y 18 graditos por la mañana y de 29 a 35 grados ya por la tarde-noche. En las primeras horas de este martes el ambiente será frío a fresco, con temperaturas entre 10 y 18 graditos según el pronóstico de la Dirección de Meteorología. Durante la tarde se espera un ambiente cálido a caluroso con máximas de entre 24 y 29 grados en la región oriental y entre 29 y 35 grados en la región occidental. Los vientos soplarán inicialmente del sector sureste y posteriormente rotarán a direcciones variables. La humedad estará elevada en torno al 86%. En cuanto a las lluvias, se prevén de forma dispersa principalmente sobre el norte y este de la región oriental, así como en sectores del centro y este de la región occidental. Ya para mañana miércoles, las mínimas previstas estarán entre los 15 y 21 grados, mientras que las máximas podrían alcanzar valores de entre 29 y 37 grados a nivel país. Los vientos irán rotando al sector noreste La probabilidad de lluvias dispersas se mantendrá principalmente sobre el centro y norte y este de la región oriental, así como al noreste del Chaco. Estas podrían estar acompañadas de ocasionales tormentas eléctricas con tendencia a un mejoramiento gradual durante la jornada. El jueves, la probabilidad de lluvias será baja a nivel país, con cielo escasamente a parcialmente nublado y vientos moderados del sector norte. Martes fresco a cálido con elevada humedad y lluvia dispersa, prevé meteorología, según este primer reporte que ya compartimos en la mañana de Radio Integración en Conexión 104.
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0: Muchas informaciones, como ya siempre es habitual, estamos teniendo para compartir con todos ustedes. Enseguidita ya estamos con los titulares. 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

0: Los nuevos comienzos son oportunidades para reinventarnos, gente. Para dejar atrás lo que ya no nos sirve y abrazar lo que está por venir. A veces todo lo que necesitamos es un poquito de motivación nada más, de ánimo, para dar ese primer pasito hacia una nueva etapa. Porque siempre hay una puerta abierta para quien decide mirar hacia adelante. Y por sobre todas las cosas, creer que lo mejor aún está por llegar.
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42 minutitos de las 8 de la mañana en todo el territorio nacional. Qué linda la producción musical, la de Diego Torres. Haciendo iguales, todos somos iguales de hecho. Un himno a la igualdad y la aceptación de la diversidad humana. A través de esta canción, Diego Torres transmite un mensaje de resistencia contra la discriminación y llamado a reconocer que, a pesar de nuestras diferencias individuales, compartimos una esencia común que nos une. El estribillo "Yo soy igual a ti, tú eres igual a mí" resalta la idea de que todos los seres humanos, independientemente de su origen, de su género o creencias, poseen el mismo valor y merecen el mismísimo respeto. La canción anima a las personas a no avergonzarse de sus emociones y a vivir de manera auténtica, eligiendo su propio camino sin ceder ante las presiones externas. La metáfora de seguir al borde del sol sugiere un viaje hacia la luz y la verdad, manteniendo la fortaleza frente a la adversidad. Diego Torres, conocido por su música pop con influencias de ritmos latinos, utiliza su plataforma para abogar por un mundo más inclusivo y pacífico. Iguales es un reflejo de su compromiso con temas sociales y su habilidad para inspirar a través de la música. La canción no solo es un llamado a la acción, sino también una celebración de la diversidad y el recordatorio de que el amor es una fuerza unificadora que trasciende todas las barreras. Yo soy igual a ti y tú eres igual a mí. Todos los seres humanos, independientemente de su origen, de su género o creencias, poseen el mismísimo valor y merecen el mismísimo respeto. No olviden eso. Es muy importante recordar esto. Todos, absolutamente todos, nos merecemos el mismo respeto. Otros modos de mirar. Linda la canción, ¿verdad? Nadie es superior a otra persona por su origen, por su género o por su religión. La Declaración Universal de los Derechos Humanos, obvio que establece que todos nacen libres e iguales. El respeto mutuo permite la convivencia pacífica y justa en la sociedad. Siempre solemos hablar del valor del respeto en el bloque especial de la mano de Ever Rojas Borja, ¿verdad? Es tan importante el respeto. Es la consideración, es la valoración especial hacia las personas, hacia las normas, hacia uno mismo, reconociendo su dignidad y sus derechos. Saben que el respeto mutuo permite la convivencia pacífica y justa en la sociedad, ¿verdad? Bellísima la producción musical esta que compartimos. Gracias a todos ustedes por la preferencia. Gracias por compartir con nosotros la mañana. 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

Bueno, y así se despide el queridísimo Diego Torres en la mañana de Radio Integración, en la mañana de Conexión 104. 8:46 en todo el territorio nacional, martes 25 de agosto del año 2026. Una muy buena jornada, una muy linda jornada. No dejes que los errores viejos detengan tus pasos actuales. Hay que afrontar este nuevo comienzo. Y eso significa soltar el pasado y ver el cambio como una oportunidad para crecer, ¿sí? El 098-3533-328, la línea que habilitamos para las sugerencias musicales y los saludos. Descarga nuestra aplicación, disponibles en Google Play. 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Saludos cordiales a los chicos de Olier. ¿Cómo están, gente? Bienvenidos sean a la programación de Conexión 104. Que tengan una mañana del martes, de martes, bendecidísimo. Que tengan mucho éxito. 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Y de la mano de Nissan traigo esta canción. Él es Axel. Quiero comentarte la clave para conquistarte.

0: En la clave para conquistarte, parte de la canción de la mano de Axel. El momento de amar, ¿sí? Una declaración apasionadísima de amor y determinación. El narrador pues expresa cómo una amistad se ha transformado en un amor profundo e incondicional. Y es que sucede. Desde el inicio se percibe que el protagonista no había anticipado estos sentimientos, pero ahora que ha surgido son imposibles de ignorar. Y la metáfora del fuego en el corazón simboliza la intensidad y la urgencia de este amor, que ha pasado de ser una simple amistad a una necesidad emocional. Axel utiliza un lenguaje directo y sincero para comunicar su decisión de conquistar a la persona amada. La repetición de frases como "hoy estoy decidido a robarte", "la clave para conquistarte" y "es tiempo mi amor, no mires hacia atrás" refuerza su determinación y su convicción de que el amor debe prevalecer sobre cualquier obstáculo. La idea de robar la clave sugiere que el amor es un misterio que debe ser descifrado y que el protagonista está dispuesto a hacer lo que sea necesario para ganar el corazoncito de su amada. Bueno, y el tema de la canción es el amor valiente, el amor decidido, que no teme al que dirán. Y que obvio está dispuesto a enfrentar cualquier desafío. Axel es muy conocido por sus baladas románticas y su estilo emotivo. Y obvio que logra transmitir una sensación de urgencia y pasión que resuena con cualquiera que haya experimentado un amor profundo y transformador. La canción invita a los oyentes a ser y a seguir sus corazones y a no dejar que el miedo a las dudas impidan la realización de un amor verdadero.
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0: El momento de amar ha llegado. En la clave para conquistar, de la mano del querido Axel.
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Avanzamos en esta jornada del martes, segunda entrega de la semana, 8.57, y lo hacemos de la mano de Mango, porque con Mango podemos enviar dinero en un mensaje, ¿sí? 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

0: Ya son las 9 de la mañana con 10 minutitos en todo el territorio nacional. Ahí está la canción junto a Carol en la mañana de Radio Integración, en la mañana de Conexión 104.
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0: Claro que sí, ya tenemos todas las informaciones, el compacto de noticias de lo que pasa a nivel nacional e internacional. A ver.
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0: Los titulares que ya presentamos en la mañana de Radio Integración, en la mañana de Conexión 104. Escalador sobrevive 12 horas suspendido en el Campanile di Val Montanaia de Italia, dice la información que estamos recibiendo por acá. Un escalador de 53 años sobrevivió tras quedar suspendido en una pared vertical. En Italia, rescatistas desplegaron un dramático operativo nocturno por tierra para evitar un desenlace fatal por el síndrome de suspensión inherente. Fallece dueño de conocido local de equipamientos y fiscalía busca a sus familiares. La Fiscalía solicitó la colaboración ciudadana para localizar a los familiares de Lázaro Silvino do Nascimento, de 61 años de nacionalidad brasileña, quien fue propietario de un conocido local de equipamiento. Se reportó que falleció en Luque, ciudad del departamento central. La guarania se pone en movimiento en el concurso nacional de danza. La información del plan espectáculo. Y lo hacen en coincidencia con la semana conmemorativa del 37 concurso nacional de danza, que abre su jornada en el Teatro del Centro Paraguayo Japonés y tendrá entre sus momentos centrales la segunda edición de la guarania en movimiento, una propuesta que lleva el patrimonio musical paraguayo al lenguaje del cuerpo y la creación coreográfica. Operación Espejismo en Canindeyuca, en brasileños buscados por homicidio y narcotráfico. La Policía Nacional allanó 3 propiedades privadas y capturó a 5 brasileños, de los cuales 3 tenían órdenes de captura en su país por homicidio doloso y tráfico de drogas. Se incautaron armas de guerra, municiones y 2 camionetas presuntamente denunciadas como robadas en Brasil. En medio de aniversario de Puerto Casado, despido de funcionarios nombrado toma fuerza. La Municipalidad de Puerto Casado desarrolla esta semana una serie de actividades conmemorativas por los 137 años de fundación de la ciudad. En un ambiente marcado por los festejos oficiales y la presencia de autoridades, pero también por un reclamo de carácter laboral presentado contra la comuna por un funcionario que afirma haber sido desvinculado sin recibir determinados beneficios laborales. Peña evalúa plan de contingencia ante fenómeno de El Niño. El gobierno nacional busca fortalecer las medidas de protección al sector agrícola. El jefe del Pentágono no descarta bombardeo sobre Irán tras las nuevas sanciones. El secretario de Guerra de Estados Unidos afirmó este lunes que el Pentágono no ha descartado el uso de ataques cinéticos sobre Irán tras presentarse hoy mismo un nuevo y agresivo paquete de sanciones económicas contra Teherán. Desarrollan una herramienta digital para combatir la caza furtiva de loros en México. En las últimas décadas, los cazadores furtivos han capturado y vendido ilegalmente cientos de miles de loros silvestres a las selvas mexicanas. Y pese a las leyes internacionales de protección de la vida silvestre, este comercio ilegal sigue siendo una mayor amenaza más que la deforestación y la expansión agrícola. Perros frustran robo domiciliario en Fernando de la Mora, dice. Perros frustraron un robo domiciliario en la ciudad de Fernando de la Mora, zona norte, departamento central, derivando en que el presunto ladrón se refugie en el techo de la vivienda y posteriormente sea detenido por la Policía Nacional. El uso de la inteligencia artificial como asistente de redacción tiende a reducir la singularidad lingüística. El lenguaje codifica gran cantidad de información sobre la identidad, sobre el estado psicológico o el contexto social de una persona, pero el uso de herramientas de inteligencia artificial como asistentes de redacción hace que los estilos sean más similares, tendiendo a patrones lingüísticos comunes. Lectura recomendada de este artículo. Y obvio que lo vamos a desarrollar en la mañana de Radio Integración, en la mañana de Conexión 104. Ya son las 9 horitas con 15 minutitos en todo el territorio nacional. Este es el compacto de titulares a través de Radio Integración en Conexión 104.
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0: Avanzamos nosotros en la mañana de Radio Integración, avanzamos nosotros en la mañana de Conexión 104. Una muy linda mañana estamos teniendo. Gracias a todos por la preferencia. Nuevo comienzo, confía en el proceso y cree en ti. Grandes cosas están por venir. Quiero que brilles este día. Quiero que disfrutes al máximo. El 098-3533-328, la línea que estamos habilitando para las sugerencias musicales y los saludos. El contacto directo con la producción del programa en el 570-561. Cada etapa nueva demuestra que el pasado no define el destino final. Los errores previos sirven como guía para tomar mejores decisiones y vos lo sabés. Representa dejar atrás cargas viejas para enfocar la energía en metas renovadas. Un nuevo comienzo es una invitación a creer que el futuro guarda momentos positivos y también oportunidades de crecimiento.

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2: Si comprendiéramos el valor universal que tiene el don del agradecimiento, nuestras palabras no conjugarían otro verbo en cualquier idioma distinto a agradecer. Ever Rojas Borja, desde el puerto privado campestre del kilómetro 10 a Caraí, nos recuerda: no solo una palabra genera agradecimiento, un gesto, una expresión facial o corporal, o un acto de amor, también comprender una maravillosa forma de ser agradecidos. El regalo de la vida es hermoso y despertar cada mañana es un milagro único. ¿Ya agradeciste a Dios el día que te ha concedido al despertarte? Bendice y agradece por todo, aún por las situaciones difíciles y que no les puedas dar control. Cuando agradeces las tribulaciones, tendrás fortalezas para afrontar con valentía y coraje cualquier batalla, porque también valoras la derrota. Feliz jornada para ti. De la mano de Ever Rojas Borja, desde el puerto privado campestre del kilómetro 10 a Caraí. 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

0: 120 se llama la producción musical y la hace Camila sobre las 9 de la mañana con 29 minutitos en todo el territorio nacional. 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
0: 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Nuestros padres, nuestros hijos, por uno mismo. 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
0: 9 de la mañana con 32 minutitos en todo el territorio nacional. 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

0: No olvides que cada etapa nueva demuestra que el pasado no define el destino final. Que los errores previos sirven como guía para tomar mejores decisiones. Y que representa dejar atrás cargas viejas para enfocar la energía en metas renovadas. You never felt this way. El momento correcto para empezar no es mañana o la próxima semana, no. Es ahora. Hoy, este es nuestro momento. El mejor momento para dar el primer paso hacia tus metas es el presente, sin esperar condiciones perfectas. Postergar las decisiones bajo la excusa de buscar el momento ideal solo roba el tiempo y alimenta la duda, ¿no crees? La acción en el presente, por pequeña que sea, tiene valor que cualquier plan perfecto guardado necesitaría. Hay que avanzar, gente, nunca hay que dudar. Nosotros compartimos contigo la mañana de Radio Integración, la mañana de Conexión 104. Hasta el mediodía vamos con todos ustedes en esta mañana del martes. Quiero que disfrutes, quiero que avances. Empezar de nuevo es una decisión muy valiente que a todos nos permite transformar la experiencia acumulada en sabiduría para construir el futuro que todos deseamos. Hay que reconocer lo vivido sin dejar que nuestros errores o dolores antiguos limiten nuestro presente. Pregúntate qué te hace feliz hoy y hacia dónde quieres dirigir tu energía. Porque la acción pequeña y constante rompe la inercia y te saca del lugar donde estás.
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Bebo, esta copa, tu salud, parte de la canción de la mano de Shakira haciendo loca por ti. Sobre las 9 horitas con 53 minutitos en todo el territorio nacional. 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
0: 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Y de la mano de Kia traigo otro éxito.
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0: Vos sabés que nunca es tarde para empezar de nuevo, ¿verdad? Nunca es tarde para darte la oportunidad de descubrir nuevas capacidades que siempre estuvieron dentro de ti. Todos tenemos infinitas capacidades. Empezar de nuevo es un acto de valentía que te abre las puertas a una versión mejor de ti. Lo que hiciste o dejaste de hacer ayer no define tu mañana. Tu cerebro y tu talento no tienen fecha de caducidad. Un solo paso pequeño hoy es mejor que mil pasos planeados para mañana. No intentes cambiar toda tu vida al mismo tiempo, no, haz un pequeño avance en eso que quieras lograr nada más, porque equivocarse es parte normal del camino. Lo importante es avanzar con buen ánimo y seguir cantando, así como Ale Fernández canta Corazón.

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4: Todos somos hijos de Dios y para Él no hay nada que lo haga más feliz que vernos bien. Levantémonos y disfrutemos cada segundo de vida que tenemos. Sonriamos, cantemos y vivamos con alegría. La vida se ha hecho para vivirla y disfrutarla. El sol ha salido desde temprano a regalarnos su color. No hay nada más agradable que disfrutar y valorar cada minuto de vida que el Señor nos ha regalado. Vivir en armonía y encontrar la paz es algo que no tiene precio. Ever Rojas Borja desde Campestre SAE, Terminal Portuaria, desea una linda jornada a todos.
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0: son las 10 de la mañana con 15 minutitos en todo el territorio nacional. Corazón partido, la canción de la mano de Ale Sanz en este día martes, segunda entrega de la semana de Conexión 104. 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
0: Ya son las 10 de la mañana con 18 minutitos.

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0: Un osito de peluche de Taiwán, la canción de la mano de los auténticos decadentes en la mañana de Radio Integración, en la mañana de Conexión 104. ¿Cómo están, gente? ¿Bien? Nosotros muy felices, contentos de poder siempre estar con todos ustedes a través de esta estación de radio, la frecuencia modulada 104.3. Amo poder estar con todos ustedes. Gracias por la preferencia. Renovar tu vida es como volver a nacer, ¿verdad? Y es tan simple como decidir que hoy será diferente al día de ayer. Un nuevo comienzo es la prueba de que la vida siempre ofrece otra oportunidad. Y con este nuevo día, obvio que llegan nuevas fuerzas y nuevos pensamientos.
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0: 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Queremos recordarte a vos que estás del otro lado del receptor que valores tu vida y que midas tus acciones, porque solo de esa manera estarás a salvo de toda adversidad y obstáculo en el camino que te ha sido trazado. No expongas tu vida, pues es lo más valioso que tienes y además lo más sagrado que te dio Dios para que puedas volver a casa. Intenta cuidar tu itinerario. Acuérdate que si duermes bien y haces ejercicios, estarás siempre en forma y tu vida se verá mejor alimentada. Cuida siempre tu vida a cada momento del día. La vida pasa, lo que no pasarán son tus acciones. Recuerda ayudar a los demás y alimentar tu espíritu. Recuerda ser una persona de buenos sentimientos, porque eso te ayudará a afrontar la vida. Y acuérdate que la vida es como un sube y baja. A veces uno puede sentirse muy feliz, casi tocando el cielo, y otras veces pues se puede estar tan abajo, a punto de caer al piso. Y es normal. Lo importante es avanzar. Lo importante es aprender a vivir con los altibajos de la vida, manteniendo nuestra alegría y nuestras ganas de vivir en todo momento. Así seremos una mejor persona cada día. Porque los buenos momentos son para disfrutarlos. Y los malos, obvio, para aprender de ellos y tomar todas las lecciones posibles. 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

Bueno, y jubilados del IPS exigen a la Fiscalía tolerancia cero en el caso Quirófanos Fantasma. Asegurados del Instituto de Previsión Social iniciaron una manifestación frente a la Fiscalía General del Estado exigiendo tolerancia cero para expresidentes y exfuncionarios procesados por corrupción en la previsional. El tema en destaque el día de hoy también es que los médicos y jubilados también se movilizan este martes, organizaciones que exigen a la Cámara de Diputados archivar el proyecto que amenaza el Parque Nacional Médanos del Chaco. Los ambientalistas advierten sobre el impacto que podría tener la habilitación de prospecciones, exploraciones y explotaciones de hidrocarburos en áreas que resguardan especies amenazadas, fauna y flora. Marchan hasta el Congreso contra proyecto que habilita exploración del Parque Médano del Chaco.

0: Estas informaciones se va a ir generando conforme transcurran las horas. Médicos residentes de hospital de clínicas apoyan huelga del sector. Cynthia Hall, médica residente del hospital de clínicas, lamentó que los reclamos del sector no son atendidos en cuenta, no sean tenidos en cuenta, ya que hace años vienen reclamando mejoras en las condiciones laborales. Y este martes a las 11 horas alzarán la voz en la explanada del centro asistencial, uniéndose al personal público que va por su segundo día de huelga. Y de esta forma pues se unirán a la huelga nacional de médicos del sector público, que comenzó este lunes y se replica en muchas zonas del país. En la víspera también se adhirieron estudiantes de la carrera de medicina de la Universidad Nacional de Asunción.
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0: Ya son las 10 de la mañana con 42 minutitos en todo el territorio nacional. Creo que entra una canción antes de ir a la pausa. Puede ser. ¿Quién viene? El querido Luis Miguel, pidiendo alguna prueba de amor. A ver cómo suena esto.

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0: La Romana se llama la producción musical y lo hace Luis Fonsi. Estamos al día martes.
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0: La edición número 2 en la que va de la presente semana a través de Radio Integración en la frecuencia modulada 104.3. Luis Fonsi, que tiene muy buenas canciones, ¿verdad?

Hay que avanzar, hay que seguir. Empezar de cero puede dar vértigo, pero con el tiempo descubrirás que aquello que perdiste te abrió espacio para algo mucho mejor. Siempre se suele decir que cuando una puerta se te cierra, tantas otras se te van a abrir, ¿verdad? Entonces, no hay problema. Deja que se cierren puertas, ventanas. Que se te van a abrir portones gigantes. Dejar atrás el pasado, debate solo las lecciones aprendidas. Y bueno, renuévate, muévete.

Bueno, y el ministro de Economía y Finanzas, Oscar Lovera, sentó una postura firme con relación a las exigencias planteadas para el sector médico, que inició una huelga indefinida en el reclamo de reajustes salariales. El titular de la cartera económica dejó en claro que la propuesta financiera impulsada por los profesionales de la salud no cuentan con viabilidad dentro de la estructura actual del presupuesto general de la nación. Y uno se pregunta cuándo tendrá viabilidad. Antes de ingresar a la reunión de la Comisión de Hacienda del Senado, el ministro Oscar Lovera detalló el impacto financiero que implicaría ceder a la solicitud de los médicos en huelga, señalando que la propuesta requerida desembolso o requeriría un desembolso extraordinario que la cartera estatal no puede cubrir. Ellos están con un pedido realizado, en este caso, de un ajuste salarial del 76%. Hablan que es más o menos, serían 3 millones guaraníes por cada vínculo del sector médico. Eso, estamos hablando de un ajuste que significaría un poco más de 100 millones de dólares para el presupuesto, dice. Y la realidad hoy, entendiendo un poco de composición y estructura del gasto rígido que hoy tenemos, este pedido en sí para nosotros resulta de cumplimiento imposible, dijo el ministro. Bueno, y es que se merecen los médicos, la puta, la salud está en manos de ellos, ¿verdad? La vida del pueblo está en manos de ellos.

0: Son las 11 de la mañana con 10 minutitos. Amo este ritmo. Así como amo sentir que estás ahí del otro lado del receptor, muy pendiente de lo que estamos, por supuesto, compartiendo en la mañana.
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0: ¿Qué sería de la vida?
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0: Si no tuviéramos el valor de intentar algo nuevo. Recuerda que la vida es cambio,
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0: Que la vida es crecer, que la vida es aprender, que la vida es transformar cada desafío en una oportunidad. Solo hay dos errores que se pueden cometer en el camino: no empezar y no llegar hasta el final.
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0: Antes de cada nuevo comienzo hay miedo, hay tristeza, hay frustración. Y después, solo quien vuelve a empezar puede averiguarlo, ¿verdad?
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0: Una muy linda jornada la que tenemos hoy. ¿Quién entre que quiere salir el solcito, verdad? Pero bueno, un clima bastante agradable estamos teniendo. Muy linda mañana, por cierto. Tribunal dictará sentencia para 5 acusados en el caso María Fernanda, ¿se acuerdan? Este martes se dictará sentencia para 5 acusados por el crimen de María Fernanda. Tras las peticiones finales, el principal acusado del feminicidio de la entonces adolescente de 17 años embarazada lleva un juicio en paralelo. Que vayan a la cárcel estos monstruos, pidió el padre de la víctima. La madre solicitó la pena máxima.
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0: Y está el caso Hernán Rivas también, ¿verdad?
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0: En el juicio era el ex senador Hernán Rivas.
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0: Los testigos que ya declararon en la audiencia de hoy, martes 25 de agosto, confirmaron que el Ministerio de Educación y Ciencias registró el título de abogado presuntamente falso. Por una orden superior, los involucrados en dicho trámite brindaron detalles de las irregularidades cometidas en el proceso. Esto sí que... se registró el título de abogado presuntamente falso por orden, dice... Sí, por orden superior. Bueno. ¿Qué les parece si seguimos con buena música? ¿Qué tenemos? A ver...
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0: Vamos por otro éxito. Hoy es martes. Estamos en nuestra edición número 2 en lo que va de la presente semana de Conexión 104.

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0: Dos grandes de la música, trayéndonos esta muy linda producción musical que dice Vivir sin aire en la mañana de Radio Integración, en la mañana de Conexión 104 Maná y por supuesto Karin León, para que podamos deleitarnos y disfrutar de esta canción tan bonita que nos comparten en este día martes 25 de agosto, nuestra edición número 2 en lo que va de la presente semana, a través de esta estación de radio, la frecuencia modulada 104.3. Postura dividida en la ANR sobre médicos, no podemos dar lo que no tenemos, dice Beto Velar.
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0: Mientras un sector de la ANR respalda a la huelga de médicos que reivindica mejores condiciones laborales, el ala dura del cartismo advierte que no hay recurso para reajustes salariales y prioriza el pago de deudas por medicamentos y obras viales. Día 2 de la huelga. Médicos llevaron reclamo a Peña hasta zona de Conmebol y él no los atendió. En el segundo día de la huelga general, una masiva movilización del Sindicato Nacional de Médicos copó las inmediaciones de la Conmebol en Luque, exigiendo salarios dignos y nombramientos de contratados en una jornada que prevé el traslado de las protestas frente al Panteón de los Héroes y el Congreso Nacional. Dice que los huelguistas intentaron llegar... hacer llegar su demanda de manera directa al propio jefe de Estado, quien evitó encontrarse con ellos. Al llegar al sitio del evento, informaron los medios de prensa. Desde el oficialismo plantean una carrera sanitaria en medio de la huelga de médicos. El titular de la Cámara de Diputados, Raúl Latorre, sostuvo que se debe avanzar hacia una carrera sanitaria que permita definir con claridad los mecanismos de crecimiento profesional y reivindicación del sector garantizado, al mismo tiempo la prestación de los servicios de salud. Latorre indicó que el reclamo del sector genera una consideración particular. Planteó la necesidad de construir una carrera sanitaria que establezca mecanismos claros de crecimiento profesional y reivindicación para médicos y demás trabajadores de la salud. Nosotros tenemos que estructurar una carrera clara de crecimiento profesional para los trabajadores de la salud, que por supuesto en este caso están encabezados por los médicos como cabeza del equipo médico. Y nuestro desafío es construir caminos claros hacia su crecimiento, hacia su reivindicación, a la par que por supuesto de que se garanticen también los servicios precisos.
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0: Algunas de las noticias ya actualizadas a estas horas de la mañana, sobre las 11:37 minutitos en todo el territorio nacional.
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todos ustedes a través de esta estación de radio, la frecuencia modulada 104.3. Tramos finales ya de nuestra programación, la de hoy día martes 25 de agosto del año 2026. Agradeciendo a todos, por supuesto, por la preferencia. Y recordando de la mano de Eber Rojas Borja desde el puerto privado campestre, kilómetro 10 a Caraú, un nuevo concepto en logística portuaria exportando calidad, que los días de nuestra vida son todos diferentes. Que hay algunos que son muy buenos, en los que todo lo que nos propongamos nos sale bien. En cambio hay otros en los que las cosas no nos salen como hubiéramos querido. Y hasta podemos catalogarlos como días catastróficos para nuestros intereses. Sé que todo lo ves oscuro ahora y que los malos resultados has tenido en este día te hace pensar incluso que nada lo podrás cambiar. Pero queremos que tengas presente que cuando algo sale mal es para mejorar, no cometer los errores que se tuvieron y tener más cuidado. No sirve ser demasiado confiado y pensar que sin un verdadero esfuerzo las cosas no pueden salir muy bien. Y eso es falso, porque todo cuesta sacrificio, porque todo cuesta empeño, porque mañana es otro día en el que ya habrás aprendido de tus errores. Que mañana sea un bello día para todos. Recuerden que todo está en la mente, que debemos programarnos para el éxito, para salir con buenas vibras. Así verán que todo nos dará buenos resultados. Por supuesto, encomendémonos al Todopoderoso para que nos acompañe y nunca nos abandone. Lentamente despidiendo la programación de Conexión 104. Gracias por la preferencia, gracias por la compañía. Otra propuesta similar al de hoy, incluso mucho mejor, lo compartiremos mañana cuando puntualmente sean las 8 horas en todo el territorio nacional. Quiero dejarles en la compañía de Ingrid Contreras. Bueno, pasa, ¿verdad? Es difícil, pero todo llega. Todavía no te olvido, pero lo haré.

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1: A seguir disfrutando simplemente de lo mejor con nosotros en la tarde de la Parada 104 a 15 minutos de las 3 de la tarde en todo el país. Y bueno, hasta las 17 aquí nos vamos a quedar disfrutando de lo mejor, como siempre digo, ¿no? Bueno, eso es lo que hacemos evidentemente todas las tardes. Hoy tenemos un tiempo gris, de repente tenemos un poquito de sol, luego desaparece de vuelta, pero bueno, una temperatura agradable por sobre todo, ¿no? Vamos a ver qué nos indica meteorología para parte de lo que queda ya de esta jornada. Y bueno, para los próximos días, que siempre es importante también para las actividades, para lo que fuere, ¿no? Bueno, mañana 40% de probabilidades de lluvia, pero creo que le veo menos que más, ¿eh? Es medio fresquita la mañana, pero bueno, agradable ya. 14 la mínima y una 25, ¿no? De máxima. Sí. Bueno, mañana mejora esto. Va subiendo la temperatura, me parece bastante bien. En los próximos días vamos a tener un calorcito interesante ya. Hasta el domingo llegaríamos a los 34, ¿no? Sí, mínima de 23, 24, máxima de 34. Bien, che, bastante agradable ya. Buenísimo. Saludando a todos, a seguir disfrutando de la mejor música de nuestra compañía. Hoy arrancamos el set con nuestro amigo Pedroca. Y la conexión 595, por supuesto, para disfrutar de todos los lanzamientos. Una mezcla de Diosa y Pantera, me decía Pedroca justamente. Así que prepárense para disfrutar con nosotros de lo mejor. Algunos clásicos también, algunos históricos. Bueno, que formarán parte de nuestra tarde aquí por FM Integración. Mañana DJ Wilson Valdés. El jueves, nuestro amigo Julio Vera. El viernes estamos nosotros. Y bueno, esta es la casa de los DJs con buenas novedades para la temporada, seguro. Así que prepárense para disfrutar con nosotros y a pasarla, pero de lo mejor. Vamos.
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Spartan. 9 minutos de las 16 en todo el país. Spartan, qué temón este, definitivamente. Bueno, arrancando el set con nuestro amigo DJ Pedroca, más vale, ¿no? Bueno, decíamos, no tenemos al sol como queremos, tal vez, pero bueno, le ponemos toda la onda y toda la energía. Nosotros brillamos con la mejor música, por supuesto, y todo lo que suena en las pistas más calientes a nivel mundial. Evidentemente, la tenés con nosotros aquí en dos segmentos, dos apartados, pero muy interesantes, definitivamente, para dar el arranque a la semana de forma muy, pero muy especial. Y bueno, ir pensando qué hacer el fin de vuelta, ¿qué les parece? Parece un tanto temprano, pero bueno, es cuestión de orden nada más. ¿Está bien? Bueno, así que a disfrutar de lo mejor con nosotros, ha dicho

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0: Hola, hola, hola, bienvenido a este pedacito de cielo. Bienvenidos a Cielo Spa, un espacio creado para pausar, respirar y reconectar. Aquí dejamos atrás el ruido del día y nos permitimos encontrar calma, armonía y mucha paz. Mi corazoncito, prepárate para regalarte este momento porque vos necesitas, vos mereces. Entonces, aquí el bienestar también se escucha. Comenzamos de esta manera, Cielo Spa. Soy Angie Romero, besotes y gracias por estar ahí del otro lado, ya preparadísimo para escuchar este programa. La canción que va a sonar ahora está seleccionada solamente para vos. Bienvenido a tu pedacito de cielo.
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1: Nada da más sentido a la existencia que amar y sentirse amado. Es la esencia de estar vivos. Primera de Corintios 16:14. Haced todo con amor.
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2: La verdadera vida se disfruta más cuando tenemos calma en el alma, sin importar el ruido de afuera. Salmo 23:2. En lugares de delicados pastos me hará descansar.

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1: Una sonrisa cambia el panorama. No dejes que las preocupaciones te roben el color de tu día. El manual de instrucciones en Proverbios 17:22 nos recuerda: el corazón alegre constituye buen remedio.

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1: 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El eco en la montaña. Un niño grita, te odio, a la montaña y recibe lo mismo. Grita, te amo, y la montaña se lo devuelve. Moraleja, la vida es un espejo. Recibís lo que emitís.

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Vivir con ganas es una decisión. Ponele corazón a todo lo que hagas y vas a ver cómo todo brilla más. Eclesiastés 9:10. Todo lo que te viniera a la mano para hacer, hazlo según tus fuerzas.

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1: La vida no es una carga, es un obsequio que se renueva cada mañana. Disfruta el presente. Salmo 118:24. Este es el día que hizo el Señor. Nos gozaremos y alegraremos.

Y llegamos al final de este programa Cielo Spa. Gracias, mi corazón, por regalarme este tiempo y permitirme acompañarte en este espacio de mucha calma y de bienestar. No te olvides que siempre podés volver a este momento de paz cuando más necesites. Aquí estoy y aquí estaré. Nos reencontramos de lunes a viernes de 5 a 7 de la tarde. No te olvides de eso, ¿sí? Que tengas una noche tranquila y mucha paz, ¿ok? Será hasta entonces. Chau, chau.

Llegamos una vez más al término de este programa. Pero mañana, Angie Romero estará aquí para acompañarte y pasarla más que agradable. Por tu sintonía, gracias y hasta mañana.

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